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2: Son las 9.
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Muy buenas noches, queridos amigos. Desde Emisora Raíces les saluda Margarita Miranda Demitrov. Abrimos este espacio para escuchar a quienes desde la interpretación han dado forma a la música con su arte. Esta noche dedicamos el programa a una de las colecciones más íntimas y personales del repertorio para piano, las piezas líricas de Edvard Grieg. A lo largo de más de 30 años, el compositor noruego fue reuniendo estas breves páginas para piano, pequeños cuadros de carácter, en los que la evocación poética, los paisajes de su tierra y los recuerdos personales se transforman en música. Vamos a escuchar una amplia selección en la interpretación del pianista británico Stephen Hough, músico de gran sensibilidad para el matiz y el color.

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2: Son las 11:00.

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2: Son las 12.

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2: Es la 1:00.

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2: Son las 2:00.

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2: Son las 3:00.

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2: Son las 4:00.

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2: Son las 5.

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2: Son las 6:00.

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2: Son las 7:00.

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3: La lluvia siempre me ha parecido una forma de bendición. No hablo de esa lluvia que interrumpe planes o complica caminos, sino de la que cae mansamente, como si el cielo decidiera inclinarse hacia la tierra para abrazarla. Hay algo profundamente espiritual en ese gesto. El agua descendiendo, silenciosa o generosa, despertando lo que parecía dormido, devolviéndole a la vida su pulso más antiguo. Cuando llueve, la tierra respira. Uno lo siente sin necesidad de saberlo. El polvo se aquieta, los árboles se estremecen, las hojas adquieren un brillo nuevo, como si fueran recién nacidas. Las plantas, que parecían resignadas a la espera, levantan su esperanza con cada gota. Y entonces entendemos, aunque sea por un segundo, que todo depende de ese milagro sencillo y cotidiano, el agua que cae. Por eso la lluvia no es solo un fenómeno natural, es un recordatorio. Nos habla de la fragilidad y al mismo tiempo de la generosidad del mundo. Nos dice que nada crece sin cuidado, que todo necesita su tiempo y su alimento. Nos enseña que la vida, en esencia más pura, es un equilibrio delicado entre lo que damos y lo que recibimos. La naturaleza entera es una obra espléndida del Creador. Basta detenerse un momento para comprobarlo. No hace falta viajar lejos. Un árbol, una flor, un pedazo de cielo pueden contener toda la belleza que necesitamos. Sin embargo, hemos aprendido a pasar de largo, a no mirar, a no escuchar, y en ese descuido hemos olvidado que somos parte de ese mismo tejido sagrado. Cuando voy al campo, algo dentro de mí se aquieta. Es como si el ruido del mundo se quedara atrás y en su lugar surgiera una necesidad íntima de orar. No una oración aprendida, sino una que brota sin palabras, hecha de asombro y de gratitud. Allí, rodeado de verde, de tierra, de vida, siento la presencia de un misterio que no se explica, pero que se intuye con claridad. Un misterio que nos sostiene y nos supera. Lo mismo me ocurre cuando levanto las miradas al cielo en una noche despejada. Las estrellas tan lejanas y tan presentes nos recuerdan nuestra pequeñez y a la vez nuestra pertenencia. Somos parte de algo inmenso, de un universo que respira con nosotros, aunque no siempre lo entendamos. Tal vez por eso cuidar la naturaleza no debería ser una obligación, sino un acto de amor. Protegerla es protegernos. Respetarla es reconciliarnos con lo que somos. Cada árbol que se salva, cada río que se limpia, cada gesto de conciencia es una forma de agradecer lo que hemos recibido sin haberlo pedido. La lluvia cae. La tierra florece, el cielo se abre, y en medio de todo eso nosotros frágiles y distraídos, tenemos la oportunidad de detenernos, de mirar, de sentir y de entender finalmente que vivir también es aprender a cuidar el milagro que nos rodea.
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2: Son las 8.
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3: Un feliz día para todos. Bienvenidos a una excelente mañana por Raíces, con música hasta las 12 del mediodía para deleitar su buen gusto musical. Iniciamos con nuestra Luchi Vicioso cantando Todo me gusta de ti. B.G. Adair y Roger Williams complementan con los instrumentales de Crying in the Chapel y Extraños en la Noche, tres para evocar tu memoria emocional.

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1: Volver, Our Waltz y Delicado son los tres temas que escucharemos con la Orquesta Buenos Aires, David Rose y Orquesta y Stanley Black.

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en una excelente mañana por raíces Raymond Spalls, la trompeta de Arturo Sandoval y Secret Garden interpretan Coco, Tighter is Better y Song from a Secret Garden.

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Quiero volver, nos deleita Enrique Cha. Luego When You Wish Upon a Star con André Previn y Unchained Melody interpretada por Zamfir.

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1: Cerrando esta primera hora, Mila Khodorkovsky inicia con Si nos dejan. Bebo Silvet interpreta Side by Side y Frank DeVoe despide con Let's Face the Music and Dance.

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2: Son las 9.
3: Inolvidable es el tema que abre esta hora con Leroy Holmes. Sigue Roundabout con Tony Hatch y orquesta. Y el clásico de clásicos, Misty, interpretación de Michael Chapdelaine.

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Arpi Alto canta The Girl from Ipanema, George Shearing con Early Autumn y el tema 5'2" con Jackie Gleason.

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1: The Hungarian Light Symphony Orchestra inicia la siguiente oferta con Lippert Melody. Enrique Cha con Un Motivo. Percy Faith interpreta It Might As Well Be Spring.

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1: En este remanso de paz musical, que es una excelente mañana por raíces, música del maestro Mantovani, The Big Country. Luego Ray Anthony con Taking a Chance on Love. Y cierra Ronnie Aldridge con Love Letters.

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sé tú, se pregunta Richard Clydeman. Sigue Sid Daly Orquesta con I Guess I'll Have to Dream. Cierra Francisco García y despide la hora con La Bohème.

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2: Son las 10.
3: Time is on my side. Versión de Frank Chatfield, sigue Walter Wanderley con La Chica de Ipanema y Oscar Peterson con la melodía de I'm a Fool to Want You.

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1: Víctor Silvestre abre el siguiente espacio musical con Begin to Begin. Enrique Cha y Juan Areco interpretan Dos Gardenias. Y Deriga Recording Studio Orchestra con September in the Rain.

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Love is the Thing es el tema que nos brinda ahora Billy May, seguido por la orquesta Raíz Latina con Nosotros. Enzo Rossi cierra con Roberta.

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1: Damos la bienvenida a nuestro artista invitado de hoy, Armando Manzanero. Nacido en Yucatán el 7 de diciembre de 1935. Cantautor, músico, compositor y productor musical. Ha escrito más de 400 canciones y grabado más de 30 álbumes. En el 2014, Armando Manzanero se convierte en el primer mexicano en recibir un premio Grammy honorífico por su trayectoria musical. Hoy escucharemos a Armando Manzanero con Seguiré mi viaje, Sabrá Dios y Voy a apagar la luz.

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0: Armando Manzanero era nuestro invitado de hoy en una excelente mañana por raíces. Continuamos ahora la parte final de esta hora con Answer Me, My Love, If Ever I Would Leave You, y el tema de Amore, Adelaida, con Peter Hamilton y orquesta.

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2: Son las 11.
3: Plenilunio anuncia el inicio de la última hora de una excelente mañana por Raíces, extraído de nuestra colección 100 temas, 100 voces, 100 años. The Fantasy String sigue con Leave a Tender Moment Alone y John Tesh con Can You Feel the Love Tonight?

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1: Ángel Roque, Jim Haskins y Héctor Estrada se adueñan del siguiente espacio con La Gloria Eres Tú, On My Way to You y Moonglow, tres para recordar.

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De la película The Beauty and the Beast interpretamos su tema con John Arvin. Manuel y su música de las montañas nos complace con The Singer, Not the Song. Y Bobby Hackett cierra con Carefree.

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1: 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Son las 11:30.

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Despidiendo una excelente mañana por raíces, Irving Lara con Emmanuel, Joe Bushkin con el tema She's Funny That Way, y del álbum The Best Music Instrumental, Chiquitita. Gracias por permitirnos acompañarles estas 4 horas que esperamos que con nuestra música realmente se haya convertido en una excelente mañana. Hasta mañana.

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2: Son las 12.

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2: Es la 1:00.

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2: Son las 2.
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1: Muy buenas tardes, queridos amigos de Raíces. Soy Evelyn del Carmen y con mucho placer les doy la bienvenida a la música de nuestras tardes. Muchísimas gracias por su apreciada sintonía de cada día a esta hora. Hoy iniciamos el programa con la compañía de London Symphony Orchestra interpretándonos el tema King of Pain. También Acker Bjork, que nos interpreta When I Fall in Love, y con Zenfir en la melodía titulada Your Song.

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Para este bloque, David Syme en Sending the Clowns, Noel Oller después con el tema Yesterday y Eumir Deodato interpretándonos Samba do Avião.

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1: 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Son las 2:30.
2: Son los temas para este espacio, Raindrops Keep Falling on My Head. Este nos lo interpreta Fantastic Strings. Luego Caravan, a cargo de Lisa Ono, y Magic, con interpretación de Eric Miller.

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0: A seguidas nos deleitan Libera H en Never on Sunday, The Columbia Ballroom Orchestra con The Sound of Silence y Esteban Micheo en Dime Que No.

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1: 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Para este último bloque de la hora, escuchemos a cargo de Liz Baxter la melodía de High and the Mighty. Floyd Kramer nos deleita después con A Taste of Honey y con la orquesta Begin escucharemos Amorosa.

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2: Son las 3.
1: Continuamos escuchando grandes éxitos musicales de todos los tiempos. En esta segunda hora de la música de nuestras tardes, tenemos con Chantal Chamberlain el tema Bésame Mucho. Después nos acompaña Tony Mottola interpretándonos Till There Was You, y con Mike Strickland escucharemos Soon It's Gonna Rain.

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Disfruten de nuestra siguiente oferta. Escucharemos Schlaf, kein Lein Schlaf, tema que nos trae Burt Kenford. On Wings of Song, después con London Philharmonic Orchestra. Y A Lover's Concerto con Freddie Martin y orquesta.

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Son los invitados para este bloque Maurice Larkange, Hugo Winterhalter y Tommy Eyre con los temas Voulez-vous, Land of Dreams y Georgia on My Mind.

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1: 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Son las 3:30.

Para este bloque tenemos a Ernesto Cortázar, que inicia con la melodía Heart to Heart. Ferrante y Taisha continúan después con Matchmaker, Matchmaker, y con Alexandre Desplat escucharemos New Moon.

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1: Con la siguiente selección despedimos esta segunda hora en la música de nuestras tardes. Estaremos escuchando los temas de Melody Maker con Roberto Inglés, luego Together con Les y Larry Elgart y London Derriere a cargo de Peter Nero. Amigos, soy Evelyn del Carmen y fue un placer acompañarles hasta este momento. Continúen deleitándose con la música de nuestras tardes por Raíces.

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2: Son las 4.
3: Hola y muy buenas tardes. Gracias por estar con nosotros. Bienvenidos a la música de nuestras tardes. Soy Reinaldo Infante López. Estaremos juntos durante las próximas horas disfrutando lo mejor de la música a través de Raíces. En el siguiente segmento, Daniel Reid nos trae Softly As I Leave You. Luego Felix King con Once in a While. Concluimos con Frank Mills, Rondo in America. Buenas tardes y bienvenidos.

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0: En el siguiente segmento, Roger Williams nos interpreta Bess, You Is My Woman Now. Luego Carabelli con Caminito. Concluimos con Luis Cobos, Viento del Sur.

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1: A continuación, Stanley Black nos trae Samson y Dalila. Luego Nelson Ridley, Thin from Taras Bulba. Y concluimos con John Williams y la Boston Pops Orchestra, Night and Day.

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En el siguiente segmento, Maxim David Osborne y Gil Ventura nos interpretan Anna's Dream, Don't Know Why, y concluimos esta hora con New York, New York.

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2: Son las 5.
3: Gracias por estar con nosotros. Esto es la música de nuestras tardes a través de Raíces. Iniciamos esta hora con There's No Business Like Show Business. Luego de la producción Manuel Movejets, Can You Read My Mind? Concluimos con Michael Chapdelaine, Spooky.

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con la música de Denise King, I Can't Take My Eyes Off You. Así iniciamos un nuevo segmento. Luego Hubert Laws, Smile. Y concluimos con Bruce Abbott, All the Way.

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En el siguiente segmento tenemos a Abel Korzeniowski con It Has to Be You. Luego Rafael Ferro con Hey. Concluimos con Percy Faith, La Negra.

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A continuación, Mantovani, Jean-Michel Blay y Enrique Chia con The Big Country, Amor, y concluimos con Orquídeas bajo la luz de la luna.

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2: En el siguiente segmento musical tenemos a Charlotte Funke and Dorset Chambercorn. Second episode. Luego seguimos con Ronnie Aldridge, Long Ago and Far Away. Y concluimos con Richard Clareman, I'm Not in Love.

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2: Son las 6.
3: Seguimos con lo mejor de la música a través de Raíces. Dennis Van Arzen y Jeff Franzel nos interpretan She. Luego tenemos a Sid Dale Orchestra con There Goes My Heart. Concluimos con André Rieu, The Winner Takes It All.

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A continuación, Frank Purcell, Instrumental Gold y Frank Jaxfield con I Love Paris, Tonight, y concluimos con Almost Like Being in Love.

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En el siguiente segmento musical, Stan Kenton, Sis Sedner y Billy May nos traen Fools Rush In, Apache y concluimos con There Is No Greater Love.

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3: La lluvia siempre me ha parecido una forma de bendición. No hablo de esa lluvia que interrumpe planes o complica caminos, sino de la que cae mansamente, como si el cielo decidiera inclinarse hacia la tierra para abrazarla. Hay algo profundamente espiritual en ese gesto. El agua descendiendo, silenciosa o generosa, despertando lo que parecía dormido, devolviéndole a la vida su pulso más antiguo. Cuando llueve, la tierra respira. Uno lo siente sin necesidad de saberlo. El polvo se aquieta, los árboles se estremecen, las hojas adquieren un brillo nuevo, como si fueran recién nacidas. Las plantas, que parecían resignadas a la espera, levantan su esperanza con cada gota. Y entonces entendemos, aunque sea por un segundo, que todo depende de ese milagro sencillo y cotidiano, el agua que cae. Por eso la lluvia no es solo un fenómeno natural, es un recordatorio. Nos habla de la fragilidad y al mismo tiempo de la generosidad del mundo. Nos dice que nada crece sin cuidado, que todo necesita su tiempo y su alimento. Nos enseña que la vida, en esencia más pura, es un equilibrio delicado entre lo que damos y lo que recibimos. La naturaleza entera es una obra espléndida del Creador. Basta detenerse un momento para comprobarlo. No hace falta viajar lejos. Un árbol, una flor, un pedazo de cielo pueden contener toda la belleza que necesitamos. Sin embargo, hemos aprendido a pasar de largo, a no mirar, a no escuchar, y en ese descuido hemos olvidado que somos parte de ese mismo tejido sagrado. Cuando voy al campo, algo dentro de mí se aquieta. Es como si el ruido del mundo se quedara atrás y en su lugar surgiera una necesidad íntima de orar. No una oración aprendida, sino una que brota sin palabras, hecha de asombro y de gratitud. Allí, rodeado de verde, de tierra, de vida, siento la presencia de un misterio que no se explica, pero que se intuye con claridad. Un misterio que nos sostiene y nos supera. Lo mismo me ocurre cuando levanto las miradas al cielo en una noche despejada. Las estrellas tan lejanas y tan presentes nos recuerdan nuestra pequeñez y a la vez nuestra pertenencia. Somos parte de algo inmenso, de un universo que respira con nosotros, aunque no siempre lo entendamos. Tal vez por eso cuidar la naturaleza no debería ser una obligación, sino un acto de amor. Protegerla es protegernos. Respetarla es reconciliarnos con lo que somos. Cada árbol que se salva, cada río que se limpia, cada gesto de conciencia es una forma de agradecer lo que hemos recibido sin haberlo pedido. La lluvia cae, la tierra florece, el cielo se abre. Y en medio de todo eso nosotros, frágiles y distraídos, tenemos la oportunidad de detenernos, de mirar, de sentir y de entender finalmente que vivir también es aprender a cuidar el milagro que nos rodea.
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En el siguiente segmento, Russell Lovell nos interpreta Can't Help the Way I'm Feeling. Luego seguimos con Liz Starry, I Thought About You. Concluimos con George Grilly, Three Kinds in the Fontaine.

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En el siguiente segmento musical tenemos a Magic Streams, Ray Anthony y Bijia Deer con Vereda Tropical, With a Song in My Heart. Concluimos con Chic to Chic.

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2: Son las 7.
3: Seguimos con lo mejor de la música a través de Raíces. James Last da inicio a este segmento y nos interpreta una versión de Romeo y Julieta. Luego Michel Legrand con Love of My Life. Y concluimos con The Fantasy Strings, Old Devil Moon.

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A continuación, Johnny Douglas con I Can Tell by the Look in Your Eyes. Luego seguimos con The Spring of Paris, Setsibon. Concluimos con Jim Haskins, You Are Nearer.

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2: Con la música de B.G. Adair, I've Got a Crush on You. Así iniciamos este segmento. Luego seguimos con Héctor Estrada, I'll Get By. Concluimos con John Tesh, Look What You Done to Me.

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En el siguiente segmento, Emil Pandolfi nos interpreta Schindler's List. Luego la Morton Gold Orchestra danza Lukumi. Concluimos este bloque con Enoch Light, My Zealand Song.

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Con el siguiente segmento llegamos al final de la música de nuestras tardes por este día. Ronnie Price nos interpreta Somewhere My Love. Luego Paul Moriarty, el tema de la lista de Schindler. Concluimos con Marvin Hamlisch, The Entertainer. A ustedes, gracias por la sintonía. Les acompañó Reinaldo Infante López. Pásenla bien y hasta mañana.

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2: Son las 8:00.